0: Ya recogí todas las cobijas, ya solo faltan los candados.
1: Ok, muchas gracias, Ángel.
0: De nada.
1: Vaya con la bendición de Dios a su casita. Ok, derechita a su casita.

0: internet.
1: ¿Cómo es?
0: ¿Le puedo llevar un microondas a la habitación 306, por favor?
1: Okay.

0: Regreso de por ahí. Gracias.
1: There's an order, Josecito.
0: Thank you.

0: programming.
1: A ver.
0: La chica dice que el 453, el aire acondicionado no funciona, se lo puede ir a checar.
1: 453, ahorita, vale.
0: Sí.

0: Erin, can I come in?
1: Yes, Josecito.
0: Erika, una orden que puso a Gigi para el cuarto 364, yo creo que lo puse en el cuarto equivocado porque el señor Vicente no ordenó nada. ¿Puedes verificar con Gigi a qué cuarto va?
1: Sí, es lo que te estaba corrigiendo. Es al 564. 564 es el cuarto correcto.
0: Pero esa es la orden que tú pusiste, ¿verdad? La segunda, una seis y unas bebidas.
1: No, no, es la que puso Gigi, está mal. La que puso Gigi está mal. Es la que, la del 364, es 564. Se equivocó el huésped, no Gigi.
0: Okay, thank you.
1: No problem.

0: ELD, come in.
1: Okay.
0: Víctor, ¿puedes ayudarle al huésped del 427? Se le da aquí a la puerta del baño. 427, por favor.
1: Okay, ahorita voy.

0: pasándolo de aquí. ¿A qué hora sale? Ya me voy.
1: Ok, patrón.
0: Thank you for coming.
1: ¿Qué te espero en el taller?
0: Stanford.

0: Gilma, Gilma,
1: ¿Me hablaron?
0: ¿qué más? Sí, estoy llamando a Gilma.
1: Sí, soy yo, jefe. Le estaba contestando, pero no me respondían.
0: ¿Puede venir a la oficina, por favor?
1: Está bueno.

0: Walter, please come in.
1: Okay, Adriana.
0: ¿Qué casualidad, ayer se busca la orden de el 406?
1: Ya voy para arriba.
0: Gracias.
1: Repetente.

0: What?
1: 6-7-5-10-100 y 6-0-5 a la carpeta mojada donde está la puerta del baño.
0: Dímelo, repite, porfa.
1: 6-7-5-10-100 y 6-0-5 a la carpeta mojada.
0: Pues,

0: Walter, come in.
1: Okay.
0: 517 pide Yensuke y un vaso de hot water.
1: 517, un vaso de agua caliente y qué más, disculpa.
0: Yensuke.
1: Okay, thank you.

0: it appears to be a small arrow.
1: La puerta ahí por el lower level, la que tiene los botones, ocupamos cambiar la pila.
0: Ok, nomás dame chance de que estoy aquí entapando un túnel, aquí en el 673.
1: Está bien, Armin.
0: Ok, Armin, a ver si tenemos de esas, ok, porque esas son, ya ves que tienen diferentes estilos.
1: Ok, me avisas cuando esté listo.
0: Okay, Armin.
1: Thank you.

0: Elimar.
1: ¿Qué mandas a hacer?
0: Hágame un favor, ¿le puede dar una barridita aquí enfrente de la basura del Ivan? Tirado un montón de cebolla. Vamos a caminar y antes de que la vean, por favor.
1: Okay, Arturo.
0: Thank you.

0: Sí, Juan, ¿qué me?
1: Coger.
0: Armin, ya le cambié la pila ahí a la puerta de frente de Clima Arizona. Bueno, ¿vas a lograr venir aquí?
2: Copy, thank you.
0: Armin.

0: Seal this listening.
1: ¿Bien?
0: 767 dice que el televisor no lo puede encender. 767.
1: Bueno, 767.

0: Can't you repeat it?
1: Puede venir alguien solo a cerrarme los baños, por favor, para que alguien no se vaya a caer en lo que voy a traer carrito y limpio.
0: She asking if we can assist her with people not coming to the restrooms because the floor is wet.
2: Okay, which restroom?

0: Es más, cuando acabe de limpiarlo, que ya esté bien seco, todo seguro, quita el letrero que le puse en la puerta y lo abre, por favor. Thank you.
1: Está bien, jefa, con gusto.
2: Purple.

0: Ya se fueron. I'm gonna be in the trash enclosure by Joey. Miguel Ángel, ¿sí sabes dónde está la cortina? ¿O andas con Chuy?
1: No, aquí ando limpiando las gradas, no ando con Chuy.
0: Okay, ¿sabes de dónde está la cortina acá de la basura acá de Joey?
1: No.
0: Okay, ¿en dónde estás?
1: Aquí estoy en la gradas limpiando enfrente del mall.
0: ¿Puedes venir donde están los baños acá del parqueadero del sur?
1: Okay.

0: alfabet.
1: Go ahead.
0: 406, cuando tenga chance, si puede recoger la charola. 406.
1: Repite.

0: それは違う。Luis que ya sabe sacar la basura, ¿qué quieres que te ayude en otra cosa?
1: No, pues ya sabe sacar la basura, déjalo que la saque y este.
0: Y ahorita le llamo, de que me chequear el, lo que tengo que para hacer. Okay.

0: Okay.
1: Por favor, el 243 necesita que le vayan a abrir la puerta al guest.
0: Okay, ahorita voy.
1: Gracias.

0: Base engineering, command engineering. Go ahead. Victor, por favor, bueno, tenga tiempo aquí en el hub, si le podrían subir tantito al air conditioning porque está muy caliente adentro.
1: Yeah,
0: gracias, Victor, por favor, gracias.

They used to cancel the whole site, cancel. They used to engineering, come in engineering. Fred, engineering, me está reportando la housekeeper que el 768, que el guest dice que el cuarto no está cooling, que no está enfriándose el cuarto, en el 768. 7-4. Thank you, Victor.

0: Uy, Chuy, a ver si le puede hacer un Mickey Mouse aquí a la coladera de donde lava, ¿no? Ya se está, ya le quitaron la coladera y ya está medio tapado, y no se quiere ir al agua.
1: ¿En dónde veo?
0: Aquí en el shop, de donde la lavadora ya está hasta arriba y no se quiere ir al agua, le quitaron la coladera.
1: Okay, ahí voy para allá.